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2: 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Desde Santiago del Estero, Santiago Cañete, sonando para vos, papá.

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0: La que me estoy dando. Hola, hola. ¿Qué tal? ¿Cómo están mis queridos amigos? Buenos días y bienvenidos. Como siempre es un gusto poder estar junto a todos ustedes. De lunes a viernes transmitiendo siempre de lo mejor para que la puedan pasar muy bien y obviamente para levantar esa actitud y esa energía que corresponde para la jornada y que ustedes todo el día vayan a trabajar muy pero muy bien o desarrollen las actividades que tienen para este día. Vamos a darle con todo en esta jornada, con buenos ritmos musicales obviamente, y vamos a estar interactuando también. El número está completamente habilitado para que vayan participando. Espero que hayan tenido un fin de semana realmente muy bonito, que hayan podido cumplir con todo lo que tenían pensado para estos dos días en sábado y domingo. Tal vez tenían pensado viajar, tenían pensado ir donde la familia, ir a visitarlos, o tal vez pasar un tiempo con los amigos o simplemente descansar en casita. Espero que cada uno de esos objetivos para el fin de semana se haya cumplido a cabalidad, ¿eh? Te mando un abrazo muy grande, gracias por estar con nosotros, gracias por la preferencia en emisora. Esta es la 93.7 FM, Radio Chacaltaya, y claro que sí, estamos para poder brindarte la mejor compañía y pasarla muy, pero muy bien desde este momento hasta las 8 de la mañana en punto. Son exactamente las 5:44 minutitos, es momento de ir a una pausita, pero antes ya habilitamos el número del WhatsApperito para que vayan participando, 765-22-124. ¿Cuál es el número? 765-22-124. ¿Cuál?
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0: Exactamente, ya lo sabes, ya lo tienes ahí registrado, ya lo tienes en mente, 765-22-124. Mientras vas participando, vamos a una pausa muy cortita y enseguida volvemos con más de estos ritmos que a ti te encanta. ¿Cuál tenemos al retornar? Estaremos junto a Veneno, que te dice como antes esta canción bastante nuevita que ha salido y que sé que te gusta también. Vamos con esto y ya volvemos con mucho más acá en Arrancando la Mañana. Enseguida retornamos, vamos con la pausita.
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0: disfrutando un excelente ritmo y por supuesto con la voz inconfundible de Rubén Luna, pasándola muy pero muy bien. Si quieres solicitarlo en cualquier momento del día, está como Veneno como antes, así tal cual, ¿sí? Como antes se titula la canción, para que lo puedas solicitar en cualquier momento del día en toda la programación de Chacaltaya. Bienvenidos y bienvenidas a aquellas personas que se van conectando a la señal de la 93.7 y también a aquellas personas que han llegado a través de la aplicación, o en este caso, sí, de la plataforma en Facebook. Estamos saliendo a través de Radio Chacaltaya, música tropical con altura, Halcón Andino, muchas gracias, un abrazo muy grande hasta Brasil, gracias por compartir la transmisión, un abrazo muy grande y un cariño muy especial. Hola Melissa, nos dice buenos días, buen día, saludos desde Sao Paulo, un abrazo muy grande, Halcón Andino, ¿qué tal esta jornada? Amaneciendo siempre con las buenas vibras, la buena energía y el buen pensamiento para que todo salga muy bien, ¿no es cierto? Ya estamos pegaditos, nos dice, pegaditos a la radio, a Chacaltaya. Arranquemos la mañana con alegría y buenas vibras. Bendiciones para todos. ¡Eso! Esa es la actitud, mi querido amigo. Para ti, para todas las personas que te rodean y para todos tus allegados, que tengan un día bastante bonito, bastante fructífero, que todo les salga muy bien. Y a confiar en que sea así. Por ese lado también saludamos para Augusto Villasanti. ¿Qué tal? ¿Cómo está? Muy, pero muy buenos días, Augusto. También, por supuesto, no nos olvidamos para nuestro amigo William Condori Mamani. Un abrazo muy grande. Gracias por estar con nosotros, por la preferencia, por compartir, por reaccionar también a la transmisión. Es momento de ir, ¿a dónde? Sí, al WhatsApperito también, el 765-22-124 habilitado. Por este lado nos dicen, a ver, denme un segundito, por favor. Hola, hola, ¿qué tal? ¿Cómo está? Muy buenos días, Abrancito. Despertamos muy bien en esta jornada.
1: Mel, buen día, ¿cómo estás?
0: Buen día, buen día.
1: El grupo Rana, mi secretaria.
0: ¡Epa!
1: Gracias,
0: claro que sí.
1: Que tengas un lindo día y un buen inicio de semana. Todo lo mejor para ti.
0: Muchas gracias.
1: Abrazos y te cuidas. Chao, Mel. Chao.
0: Chao. Abrazito, que tengas un excelente fin. Oh, bueno, una excelente semana. Espero que hayas tenido un excelente fin de semana también. Hayas podido descansar o pasarla sumamente excelente. Enseguida vamos a ir con tu tema musical solicitado. Abrazito, te mando un abrazo muy grande. Por este lado nos dicen saludos cordiales desde Barcelona, España, de parte de Wilson, José y Denis, todos los días con ustedes. Por favor, el último tema de Miguel Orías. Gracias. Muy bien, enseguida vamos a ir con ese tema también bastante solicitado y requerido por toda la audiencia. Así que no se despeguen porque tenemos muchísimo más para todos ustedes. Vamos con este bonito tema solicitado por Abrancito inicialmente, que nos dice mi secretaria de grupo La Rana. Ya volvemos, Cico, con 53 minutos.

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una excelente y muy bonita interpretación junto a Cristian Castro, Azul que te dice, para poder disfrutarle en esta mañana de lunes, iniciando la semana 12 de octubre, 6 de la mañana con exactos 7 minutitos, arrancamos una nueva horita, por supuesto, en participación y acompañándoles siempre con un buen ritmo a esta hora de la mañana. Una de las peticiones musicales también fue esta que dice Miguel Orías, vestida de novia, la nueva, nos mencionaron. Ahí estamos, una de las sugerencias bastante interesantes que tenemos en la 93.7. Lo escuchamos juntos. Vamos a disfrutarlo, que enseguida volvemos con muchos más éxitos musicales. Ya retornamos, 765-22124 para tu participación correspondiente.

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0: ¿Qué mejor canción que esta para poder disfrutar en esta mañana de lunes 6:22 exactamente? Sí, a todas las personas que van amplificando la señal en diferentes lugares. Muchas, pero muchas gracias por permitirnos ingresar a sus hogares, hasta el lugar donde se encuentran. Acá estamos disfrutando de Daniel Luna, que te dice besitos cachichurris. El cual te conlleva un ritmo bastante fresco, bastante entretenido. Muy, pero muy bonito a esta hora de la mañana. Mandamos saluditos con esta canción para Choco Valderrama. Hola, hola, Choco, ¿cómo está? Muy buenos días. ¿Desde qué parte nos está escribiendo? Por favor, vayamos reportando sintonía. ¿Desde qué lugar nos van escribiendo? Juan Machaca. Hola, Juan, ¿cómo está? Muy buenos días. Halcón Andino, un abrazo muy grande. A Homérico Guzmán, de igual manera. Hola, princesa, que tengas un excelente día. Nos dice por ahí, muchas gracias. Igual ustedes, que tengan un excelente, pero excelente día. Para Jesús Flores nos dice también por este lado, buenos días, saluditos a toda mi gente de Bolivia. Un abrazo muy grande también para ti y para todas las personas que están escuchando. Gracias, sí, Halcón Andino, sí, realmente un agradecimiento grande. Por este lado, nos vamos al WhatsApp. ¿Qué nos dicen? Hola, hola, 765-22124. Hola, ¿cómo está? Muy buenos días. Ahora sí, hola, hola.
1: Hola, buenos días, Chacaltaya.
0: Buenos días. Mandamos
1: saluditos desde España.
0: Un abrazo muy grande.
1: Sani Balear, que estamos trabajando en Puestivo.
0: Magnífico. Muy bien, excelente. Esa es la idea.
1: Y una temita me lo puede colocar de Miriam Aragón.
0: Ya.
1: Estamos escuchando la sintonía.
0: Gracias.
1: Y saludos para mi compadre Junior.
0: Para el compadre Junior.
1: Festejando los cumpleaños.
0: Es que el cumpleaños no se festeja un día, se festeja el mes entero, ¿no? Seguramente está con esa también. Bueno, feliz día para su compadre, feliz cumpleaños, aunque haya sido hace días atrás o en el momento que haya sido, pues igual le mandamos un abrazo muy grande, que haya podido cumplir ese día todo lo que quería y todo lo que tenía pensado, y también espero que le hayan agasajado de la manera en cómo corresponde. Si no, ¿para qué hay compadre, no? Por ahí haciéndole reclamar. Bueno, vamos a disfrutar otra de las bonitas canciones. Y en cuanto a sugerencia, les hablamos de Código Fer, que te dice la cura. Ya volvemos. 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Ahora sí, vamos con esta buena sugerencia. Código Fer, ¿qué te dice la cura? Ya retornamos con más. Puedes escribirnos 765-22124.

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volvemos con más cuando son exactamente las 6 de la mañana con 39 minutos. Aquellas personas que nos van sintonizando en los diferentes... en los diferentes lugares y por supuesto también en el transporte público. Muchas gracias, un abrazo muy grande a los diferentes sectores de comercio también, informal e informal, y a las zonas de la ciudad de La Paz, más allá de nuestras fronteras, por supuesto, claro que sí, en otros países, en Argentina, México, Estados Unidos. Un abrazo muy grande para cada uno de ustedes. 6 de la mañana con 40 minutos y tengo esta muy, pero muy buena recomendación que darles de esta hora de la mañana. 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Vamos con otro de los bonitos éxitos que tenemos acá en la radio. Y el lunes, qué mejor escuchar a Elvis Crespo, que te dice sonrisa. ¿Lo recuerdas? Vamos a escucharlo juntos, aumentar el volumen, que ya volvemos con mucho más. 6:41.

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disfrutando a Cumbia Kings, por supuesto, con ese bonito tema que te dice Azuquitar, una publicación de 1999. Y cómo ha pasado el tiempo, sin duda que ha sido bastante acogedor para muchas personas. Y claro que sí, hay algunas que no esperan para después y al momento de bailar. Con la canción refiere, obviamente, ¿no es cierto? 6:53 en todo el territorio nacional. Aquellas personas que al momento estén disfrutando de un delicioso desayuno, buen provecho. Y aquellas personas que estén saliendo de casita, les comento, está haciendo un solcito bastante bueno, ya ha salido, está... Se nota que va a ser hoy un día bastante caluroso, pero al momento nos encontramos con 5 grados centígrados en la ciudad de La Paz y una diferencia de 1, 2, sí, una variación de 1 o 2 grados centígrados. Y en la ciudad del Alto debemos estar con unos 4 a 3 grados centígrados. Así que de todas maneras, como en la mañana y en todo momento, hay que abrigarse un poquito, pero ya luego vamos a estar un poco más tranquilos con el tema de la temperatura en la ciudad de La Paz, en la ciudad del Alto, en todo el departamento. En otros departamentos de igual manera van enviando sus notificaciones. Gracias por escribirnos a través del 765-22124. Un abrazo muy grande hasta Santa Cruz, un abrazo muy grande también para ese lado hasta Oruro. Gracias a toda la familia. Humerés, muchas gracias. Por este lado nos dicen, hola Chacaltaya, buenos días, me podrían complacer con una canción de los Linces, el tema Me enamoré de un imposible. Atentamente, Ever Quispe desde Luribay. Un abrazo muy grande a Ever, que está en Luribay sintonizando la radio a full volumen. Enseguida vamos a ir a buscar el tema solicitado. Nos vamos a poner un dato románticos. Nos ponemos un poco románticos y nos vamos a la década de los 90. ¿Qué les parece? Ahí están los Linces para nuestro amigo Ever, quien nos escribe desde Luribay. Ahí está, esto dice, me enamoré de un imposible. Ya retornamos con más, enseguida volvemos después de cerrar nuestra segunda hora de participación. 6:55.

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vida es un carnaval junto a Celia Cruz, 7 de la mañana con exactos 8 minutitos. Y sí, realmente tal cual como te dice Celia Cruz, ¿no es cierto? La vida es un carnaval, hay que disfrutarla, hay que vivirla tal cual. Muchas veces tendemos a ahogarnos en un vaso de agua, pensamos que no hay una salida, pensamos que solamente ahí se ha terminado todo lo que teníamos, pero no. No es así, cuando piensas que se ha terminado es donde recién está empezando y obviamente todo lo bueno se viene después. Las tormentas siempre pasan, la luz al final del túnel siempre está ahí. Así que hay que seguir adelante, por favor, no se me rinda si es que por algo malo está pasando. Algo malo le han notificado. Va a ver que todo se va a solucionar. Sí, seamos positivos ante toda tu situación que se presente. 7 de la mañana con exactos 9 minutitos. Vamos mandando saludos a quienes van participando a través de los comentarios en Facebook. Estamos saliendo en vivo a través de Radio Chacaltaya, Música Tropical con Altura. De esa manera nos encuentran en la plataforma de Facebook. Y claro, si quieren escribirnos, 765-22124, 765-22124. Saluditos para Sandra Espinosa López. ¿Cómo está? Muy buenos días. Hola, buenos días. Saludos desde Argentina, nos menciona. Hola, Sandrita. ¿Cómo está? Muy buen día. Esperemos que haya amanecido de la mejor manera. Para Rosa Patana, de igual manera. ¿Cómo está, Rosita? Buenos días. Por este lado, para Yugra Mamani, Elvis Wilfredo. Buenos días. Saludos desde la Argentina, Buenos Aires. Un abrazo muy grande. Gracias por estar en sintonía de la radio y aquellas personas que han ido llegando, se han ido conectando también. Gracias por estar con nosotros. Que tengan un día fenomenal. Por este lado, para Juancho, buenos días desde la... A ver, un segundito, por favor. Buenos días, nos dice, de la patrulla, te quiero a ti, por favor. Claro que sí, enseguida vamos a ir con este bonito tema que también es una petición musical bastante solicitada. Juancho, te mando un abrazo muy grande. ¿Qué pasó? Nos dice... vuelvan pronto a Chaca. Ah, ok, claro que sí. Sí, a veces las situaciones pasan de esa manera, ¿saben? Y el tiempo avanza, no nos podemos quedar en... ¿qué? En el pasado, ¿sí? Tenemos que seguir avanzando. De eso trata la vida, de avanzar con todo, ¿sí? Fernandita Casas, ¿cómo está? Muy buenos días. Fernandita, le mando un abrazo muy grande. Gracias por estar en sintonía de Chacaltaya. Para Adriana Paza también. Hola, Melissa, nos dice saludos desde Oruro. Un abrazo grande también para ti. Gracias por estar en sintonía de la radio. Adrián, Arturo Martínez, buen día. Saludos, Chacaltaya, desde Santiago del Arco. De Uyuni Potosí, iniciando la mañana con buena compañía. Quiero saludar a la familia Martínez, para mis pequeños Gary y Gael. Un abrazo muy grande para tus pequeños. Gracias por estar en sintonía de la radio. Las mejores bendiciones para esta jornada. Que te vaya y te salga todo muy bien. También estamos junto a Bebe Pérez, que nos dice saludos, que hoy sea mejor que ayer. Bendiciones, muñequita, gracias. También para ti, Bebe Pérez, un abrazo muy grande a nuestro querido amigo Cochalito, que se encuentra en Santa Cruz de la Sierra. Al momento seguramente disfrutando de una buena temperatura también. La mañana es fresquita en los lugares orientales, ¿no es cierto? Vamos a disfrutar este buen tema junto a Contratiempo. ¿Qué te dice? Mix Villeritas, una sugerencia de Chacaltaya. Lo escuchamos juntos. Aumentale el volumen.

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0: Estabas disfrutando de una de las sugerencias de Chacaltaya y te hablamos de La Llorona, que te dice de aquí a la luna, 7 de la mañana con exactos 26 minutos. Estás en compañía de tu programa Arrancando la Mañana, solamente por la 93.7 FM Radio Chacaltaya. 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Sí, señores, porque sin salud no podemos hacer absolutamente nada. 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
0: 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Exactamente, ya lo saben, un excelente consejo para esta hora de la mañana junto a nuestros amigos de Alka Glass. 7 con exactos 29 y ya a punto de llegar a 30 minutitos. Les invitamos a que vayan participando a través de nuestro número de WhatsApperito y también a través de los comentarios. Gracias a aquellas personas que van con nosotros interactuando. Para Lucio Hernán Condorena, muy buenos días, y para todos nuestros oyentes fieles que están todos los días junto a la radio. Mauro Alcántara, de igual manera. ¿Cómo está, Mauro? Muy buenos días. Bienvenido al programa Arrancando la Mañana. También por ese lado para el Conandino. Sí, gracias. Para Marco Aurelio, de igual manera. Marco Aurelio de Sousa, gracias por estar con nosotros y a todas las personas que se van conectando desde muy tempranito con la emisora. Ahora sí es momento de ir a una pausa muy cortita y ya volvemos con mucho más acá en Arrancando la Mañana.
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¿Cómo no disfrutar esta bonita canción en la voz de, Marco Antonio Solís, que te dice más que tu amigo? 7 de la mañana con exactos 41 minutos. Queremos mandar saluditos y también vamos con la lectura de los mensajitos que han ingresado a través de nuestra línea de WhatsApperito, el 765-22124. Buenos días, Meli nos dice, ¿cómo estás? ¿Qué tal el día? Realmente muy bueno, junto a todos ustedes, obviamente siempre es bueno. Muchas gracias por preguntar. Aquí en Santa Cruz nos menciona un frío y por allá es bonito despertar, nos dice, con los temitas que pone. Saludos, por favor, de Contratiempo Colegiala. Gracias, que tengas un hermoso día. Atentamente, Luis. Luchito, un abrazo muy grande. Y estábamos disfrutando hace unos instantes nada más este bonito tema junto a Contratiempo, que te dice Colegiala. Así que está haciendo frío en Santa Cruz. Bueno, un tanto de frío, supongo. Ya con el pasar de las horas va a ir acrecentando la temperatura, al igual que en la ciudad de La Paz. Al momento estamos con un sol bastante radiante. Para aquellas personas que estén saliendo de casita, sí, estamos con un sol radiante a esta hora de la mañana. Enseguida les voy a mostrar, o les voy a mencionar cómo vamos a estar durante la jornada, si vamos a tener lluvias. Ayer, por ejemplo, según el Senami, se pronosticaba lluvias para la noche. Sin embargo, no hubo ni chubascos, pudimos presenciar, ¿no es cierto? Pero de todas maneras, igual se les vamos a brindar todo el detalle correspondiente en cuanto a temperatura refiere. Por acá nos dice, hola Chacaltaya, quisiera de la noche, tú mi amor. Atentamente, Jorge Yusco. ¿Cómo estás, Jorge? Un abrazo muy grande, gracias por estar junto a nosotros. Enseguida vamos con este bonito tema, pero antes disfrutamos de esta propuesta que tenemos acá en la 93.7 y les hablamos de América Pop de Lu, que te dice Recuerdos de Amor. Lo escuchamos juntos, aumenta el volumen que ya volvemos.

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las canciones que ha tenido bastante éxito junto a Américo, que te dice 20 veces 7 de la mañana con exactos 52 minutos. Al ritmo de Américo, te tengo que dar este buenísimo consejo a esta hora de la mañana y te hablo de Cielo Mall. 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Y claro que sí, no podemos dejar pasar este bonito momento. 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Y claro que sí, te hablamos de todo ello. También es momento y corresponde hablarte de la salud. 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Me despido, hasta mañana, que tengan una excelente jornada, que les vaya muy bien en todo lo que vayan a desempeñar hoy, lunes 12 de octubre, iniciando siempre de la mejor manera y con el pie derecho. No se despegue de la sintonía porque ya se viene Zenobisa junto a la mañana empresarial, que la va a pasar espectacular hasta el mediodía. Un abrazo muy pero muy grande, buen día. Me despido con Amar Azul. Cuídense mucho, chao chao.

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Las 8 de la mañana con 7 minutos, 8 de la mañana con 7. ¿Cómo están? Buenos días. Bienvenidos, bienvenidas. Estamos arrancando el día de hoy nuestro programa. Estamos arrancando la mañana empresarial. Estamos en vivo, Luz Verde en el Facebook, Luz Verde enseguida en el TikTok también. Prepárense por favor que tenemos unas lindas 4 horas para estar con ustedes. Qué solcito que estamos, por supuesto, viviendo. Qué lindo y agradable clima que tenemos aquí en la ciudad de La Paz. Buenos días a la gente mía que está en sintonía de la radio. Buenos días a usted que está en este momento abriendo la tienda, en este momento marcando tarjeta, en este momento tomándose un cafecito bien, bien, bien delicioso con una marraquetita. Y hoy un gran saludo para la gente mía que arranca esta nueva semana, prácticamente llegando ya a la mitad del mes. Del mes de octubre, cómo pasa el tiempo, ¿eh? El tiempo pasa pero vertiginosamente. Bienvenidos, ya estamos en el Facebook. Ya pueden escribirnos Radio Chacaltaya, música tropical con altura. Bienvenidos una vez más, arranca hoy nuestro programa. Un gran saludo a la gente mía que se contacta con el ritmo de la radio, a la gente mía que se está contactando con el ritmo de la mañana empresarial. Bienvenidos, aquí comienza, aquí arranca la mañana empresarial en su primera hora.

Las mañanas un poquito más adelante estamos en vivo en el TikTok, pero escríbanos a través de nuestro stream Radio Chacaltaya Música Tropical con Altura. Por ejemplo, en el Facebook, nuestro querido amigo Benjamín Montero dice: buen día a la familia Chacaltaya, saludos desde Yacuiba, el gran Chaco, y un gran saludo para Erasmo Cachileiva también. Gracias, saludos para nuestro buen amigo Erasmo, que participa hoy del programa 765-22-124, pero estamos en vivo en el Facebook, estamos en nuestro streaming.

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Mañana con 21 minutos, 8 de la mañana con 21. Más saludos, más saludos para Erasmo, saludos para Tiago Jordi en el Facebook, por lo pronto en el Facebook, vayan dejando ahí su mensajito para Tiago, saludos para Elia Rivas Santander, gracias a Elia, gracias a nuestro querido amigo Cristian también por participar todos y cada uno de los días a través de la radio y en esta primera hora, la primera parte de la mañana empresarial. Gracias, como siempre, como es habitual. 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

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Así que les enviamos un gran saludo, un gran abrazo a los amigos que arrancan la semana, por supuesto, escuchando La Mañana Empresarial, 8 de la mañana con 24. 8 de la mañana con 24 minutos. ¿Qué temperatura que tenemos?

Las 8 de la mañana con 28. 8 de la mañana con 28. Saludos para Fanny, saludos para Silvia, saludos para Ruth también, para René, gracias a René. Saludos para Iván, gracias a Santiago. En la Ciudad del Alto nos están escuchando. Un gran saludo para Santiago. Gracias a Jaimito también, gracias a Mauricio. Un gran saludo para la familia Alborta, Robertito y a Rubén Alborta. No, yo...

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Las 8 de la mañana con 38 minutos. 8 de la mañana con 38 minutos. Casu y AB Quintanilla. Bien, estamos a 22 minutos de las 9 de la mañana en todo el país. Enseguida nos contactamos con los amigos del TikTok. 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También formando parte de la mañana empresarial. Gracias, gracias, gracias, gracias a toda la gente mía que está en sintonía de la radio. 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

8:43 minutos, 8:43 en todo el país. Estamos en la primera hora, estamos en la primera parte, la primera hora de la mañana empresarial con tus canciones favoritas. Ya estamos en vivo en el TikTok. En el WhatsApp lo propio, 765-22-124. Así que vayan conectándose hoy, como siempre, como todas las mañanas.

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Las 8 de la mañana con 53 minutos. 8 de la mañana con 53 en todo el país. Estamos en la primera parte de la primera hora del programa. Gracias, saludos para René, saludos para David. Denle tap tap a la pantalla, dice, ¿cómo estuvo tu fin de...? Enseguida le respondo. La Yoselita es muy delicado, dice, otro día les cuento. Están hablando, están conversando. Gracias a Madeline porque me trae una agüita para hidratar un poquito la garganta. A Florcita Lucana le voy a enviar un gran saludo. Gracias desde Santa Cruz, gracias a los amigos como Florcita Lucana. A Fernandita Casas también le enviamos un gran saludo. Gracias, gracias, gracias, gracias. A Daniel, a Delia Lupa el día de hoy. Para mi buena amiga Delia. Hola, Zeta, un saludo. Feliz inicio de día. Un temita de La Bamba, Falso Amor. Vamos a escucharlo enseguida, ¿eh? Con todo gusto. Gracias por la participación hoy. 765-22-124. 765-22-124. 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Saludo para Delia, para mi buena amiga Delia Lupa. Saludo para Víctor Calle, un gran saludo a tu persona. Saludo para el sindicato Pedro Domingo Murillo. Al grupo 24 Los Invasores les enviamos un gran saludo para Víctor Calle. Gracias, saludo para el sindicato Pedro Domingo Murillo. Qué linda participación. Saludo para Alvin, saludo para Yoselita. Saludo para Teófilo también. Gracias, un gran saludo para Vicky. Sigan dándole tap tap a la pantalla hoy y los amigos en el Facebook. En el Facebook pueden dejarnos ahí su canción favorita también, como Fernanda Casas, como nuestro buen amigo Oscarito. Seguir participando y compartiendo la mañana empresarial. Saludo para el Vladi también, gracias por compartir. A los amigos del exterior también en el país también están participando. Hola, Edgar y Ru, dice desde España, nos gusta todos los programas. Un temita, por favor, de lo último del grupo

Parte final de la primera hora. Saludos para... buenos días, querido Zeta. Buen inicio de semana, dice. Saludos para la Araceli, que el día de hoy, a los amigos de Puerto Quijarro, les enviamos un gran saludo. Algo de código FER, dice.

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1: 6:30 de la mañana y arranca el gran relevo familiar. ¡Qué asistencia! ¡Qué carrera, señores!

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de la mañana con 7. Bienvenidos a nuestra segunda hora, la segunda parte del programa. Gracias a Florcita Lucana. Saludos para Abel Caballero. Buenos días. Saludos desde Santiago de Chile. Un temita, por favor, dice. 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A todos los compañeros de trabajo para la empresa Creative. Saludos para Abelito Caballero. Gran oyente de la radio, y gracias a los amigos de Creative, gracias a Eli Arriba Santander. Buen día, Zenón, tu programa está genial, como cada mañana estoy a full, dice, pasé una canción de Veneno, todo cambió. Gracias, por favor, Marco Aurelio de Sousa, un gran saludo para Marco Aurelio. Gracias a toda la gente mía que está participando también a través de el WhatsApp, el 765-22-124, 765-22-124, y aquí arrancamos la segunda hora, la segunda parte de la mañana empresarial. 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Saludos para Obed, gracias a Obed, a la Obed Tigre. Saludos para Joelito Pari también. Saludos para Mircoe. Hola, Mircoe. Un gran saludo a la cooperativa fabulosa. Para la familia Miranda, la cooperativa fabulosa. Enviamos un gran saludo para la unidad educativa Plena Maranata. Saludos desde Cochabamba, retornando desde Villa Tunari el Alto con la banda. Dicen que bien. Espero que a la unidad educativa les haya ido, pero realmente muy bien. Para Feli Chávez, hola, Zenón. Saludos y bendiciones para Feli. Hola, bienvenida, bienvenidos a todos en esta segunda hora, la segunda parte de la mañana empresarial.

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algunos saluditos también. A ver, déjenme ver. Saludos para todos los oyentes, dice José Alberto. Aquí están empezando a hacer vientito, dice. Saludos para la familia Tarqui Mamani en Achocalli. Para María, gracias por estar en sintonía nuestra en Achocalla. Nos están escuchando. ¿Quién es más? Para la Unidad Educativa Maranata. Saludos para Mircoe, dice. Saludos de la cobertura La Fabulosa, la familia Miranda. Los leo enseguida, chicos. Denle tap tap a la pantalla. Tap tap a la pantalla. Vamos conversando en el TikTok. Saludos para Gillian Paz el día de hoy. Gracias a Gillian. Gracias a los amigos que hoy están en sintonía de la radio. Y como siempre, como es habitual, a través de Chacaltaya. 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

0: Un gran abrazo. Saludos para William Condori. Saludos para Sandrita Espinosa López. A ver, dice, buenos días desde Argentina. Saludos para Sandrita Espinosa, para Edwin Roger. Gracias a Edwin, buen programa, dice Edwin. Gracias, un abrazo para ti, para los amigos del Hospital Obrero. Debo saludos para Serafina, que está de cumpleaños el día de hoy. Hola, Serafina, que está de cumpleaños. Para Vanis, le enviamos para Jackie también. Gracias, para Alvarito también en Santa Cruz. Gracias, buen día, dice. Gracias por estar en sintonía nuestra. Para Nancy, para los amigos y amigas de la Bolivianita, también en Santa Cruz de la Sierra, les enviamos un gran saludo. Están recordando los estudios de la radio, mi buen amigo Alvarito. Gracias a Víctor Calle, gracias al Sindicato Arcoíris, al Grupo 19, Los Pumas, les enviamos un gran saludo. Gracias a Ramos desde Santa Rosa de Mapiri, les enviamos un gran saludo. Gracias a Yoselita también, a fanáticos de la radio. A Milton dice, saludo para mi compadre Freddy Velázquez. Hoy es su cumpleaños desde Arapata, la promoción 2001. A los amigos, para Freddy Velázquez, hoy está de cumpleaños. Felicidades para Rosy también. Gracias para Vladimir Ticona por su cumpleaños. Para Vladi Ticona, que está de cumpleaños. Hoy un gran abrazo.
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0: 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Recuerden, nada mejor que disfrutar de, por supuesto, una linda atención en el Roca Chan, a 20 minutos de las 10 de la mañana. 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Recuerden, Banco Sol, también formando parte de la mañana empresarial. ¿Quiénes más están participando? Saludos para Elizabeth también, gracias. Un gran abrazo, ¿eh?

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nuestro programa. Con estos saludos el día de hoy, gracias a toda la gente mía que está escribiéndonos y participando. Buenos días, Radio Chacaltaya. Quiero escuchar un temita, dice, de Te Extrañaré de Narela. Escucho tu programa, es muy bonito todos los días. Me entretiene el programa cuando estoy haciendo mis deberes en mi carrera, la carrera de psicología, dice virtual. Saludos desde Trinidad, Beni. Saludos para Nayeli. Ya va a salir la canción de Narela. Lindo recuerdo, lindo tema. Que también vamos a escucharlo. 765-22-124. Saludos para la gente mía que nos escribe el día de hoy. Saludos para Gilmar Lobo, que enseguida leo el mensajito. Los amigos del TikTok, envían sus mensajes para saludos a esta hora. Muchas gracias, dice Chacaltaya, los quiero mucho. Abrazos desde España, gracias, los quiero mucho, dice el mensajito de texto que nos acaba de llegar. Hola, buenos días, Radio Chacaltaya, por favor me complacen con una canción de Los Broncos, Dos Mujeres, Un Camino. Atentamente, Ever Quispe desde Luribay. Gracias, un saludo para los amigos en Luribay que también están en sintonía de la radio. Estamos en nuestra segunda hora, a 5 minutos de cerrar nuestra segunda hora, la segunda parte de nuestro programa el día de hoy. 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Mensajes a través del Facebook para Gillian Paz, para Sandrita Espinosa López, para Edwin Roger Flores también, para Gerardo Coaquira Mamani también. Le enviamos un gran saludo para Gerardo. Saludo para Belito Caballero también, para Abel Caballero. Gracias. A ver qué dicen los amigos en el TikTok. Saludo para Gilmar Lobo. Hola, Zenón, buenos días. Saludos a la distancia. Está lloviendo en Santa Cruz. Un poquito de frío, dice Gilmar. Saludos para Santucita, saludos para Esther, saludos para Mari Carmen también, le enviamos un gran abrazo. Cerramos nuestra segunda hora, la segunda parte de la mañana empresarial.

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canción con Ricky Martínez del grupo Frontera, tu recuerdo. Saludos para Urbano, saludos desde Caranavi, la capital cafetalera de Bolivia. Saludos para Carmencita Cerrudo, a la señora Goya de Cerrudo le vamos a enviar un gran saludo. A Carmencita, a todos los por allá. Néstor nos tiene una canción de América Pop, la canción Tú Llegaste. Ya sale también, bienvenidos a nuestra tercera hora, la tercera parte de nuestro programa. Saludos para David Aliaga, gracias a David. Saludos también a Martita Flores también. Para Gilmar, saludos a la distancia. Lloviendo en Santa Cruz, un poco de frío, dice. Gracias, saludos para Gilmar. Gracias a Cris, hola. Saludos desde Buenos Aires, Cris. Le enviamos un saludo para Lucy Mamani también. Gracias. A ver, le voy a enviar un gran saludo para Salvador. Para Salvador, de parte de su mami Elizabeth, de parte nuestra, que está comenzando a trabajar. Hoy es su primer día de trabajo. Salvador, en una entidad financiera. Así que las mejores vibras, las mejores vibras para Salvador, que está comenzando hoy con un largo camino de mucho, pero de mucho trabajo, pero además de mucho éxito, ¿no? Así que bienvenido para Salvador y a todos los amigos que están comenzando su jornada de trabajo el día de hoy. Para Salvador, bienvenidos a nuestra tercera hora, gracias a el gran concierto Pura Vibra Festival. 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Recuerden, ya falta poquito, ya falta poquito para el gran concierto de Wisin y Bless, por supuesto. Una invitación de Chacaltaya. Seguí participando. ¿Quiénes más el día de hoy están en sintonía de la radio? Saludos para David Aliaga en la Argentina. Saludos para Carmencita. Saludos para Urbano.

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Las 10 de la mañana con 26, 10 de la mañana con 26. Saludos para Alvarito Yufra. Saludos para Abby también. Gracias, nos ha pedido la canción de Jambao, se parece más a ti. Canción que ya hemos escuchado. Saludos para Jackie, para la familia Paredes Cocarico en el Alto. Gracias, saludos para Jackie, para los amigos de la familia Paredes Cocarico en el Alto. Saludos para Vanis también, saludos para ti, gracias Vanis. Desde Viacha, un gran saludo para Vanis, gracias por subirte al live el día de hoy. Saludos para Dariel, DJ. Saludos a la Salteñería Danukis, siempre en sintonía. ¿Dónde queda? Los amigos de Salteñería Danukis siempre están en sintonía de la radio. Saludos para Liz, saludos para mi cumpleañero Benjamín Ángel, para Benjamín. Está de cumpleaños el día de hoy, gracias a Benjamín. Saludos para Johan, que cumple años, para Johan, de parte de Becky, de parte de la radio, de parte de todos, ¿eh? Gracias y felicidades a todos los cumpleañeros, y en especial para Johan el día de hoy. 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

Mayra, gracias. Saludos para Rosemary. Dice, te olvidaste de mi sobrino. ¿Cómo se llama el Rosemary, el sobrinito? Querida Santucita. Saludos para él también, ¿no? De parte de sus papis, de Hilario y de Mónica. Recuerdo. Pero déjanos, por favor, el nombre del sobrino cumpleañero. Hola, buenas tardes. Dice un tema de Brindis y el tema de los Bibis. Si tú me dejas, lindo tema, ¿eh? Con ambos, por supuesto, cantando esa canción. Saludos para el sobrinito querido. A ver, lo voy a buscar. Si tengo tiempito, lo busco. No hay ningún problema. Un gran saludo a Robertito Rose, dice, para Leonel Huanca. Le enviamos un gran saludo de parte de Hilario y de parte de su mamá Fabiola.

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Estamos a tan solo 20 minutos de las 11 de la mañana en todo el país. 20 son los minutos que nos separan de las 11 de la mañana. Saludo para Javier. Dice un gran saludo para mis primos, para José, para John Joaquín y a mis tíos Néstor y... y Joaquín. Saludo para Néstor y Joaquín. Saludo para John también. Gracias a la Jackie. Saludos, dice, haciendo algunas cosas, haciendo tap tap a la pantalla para Liliancita también el día de hoy, que se acaba de unir. Vayan enviando sus saludos, chicos. Saludos para Lilian, gracias por participar de nuestro programa. 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Saludo para los amigos de Colocentro que siempre están escuchando la radio. Mensajes, mensajes, mensajes, mensajes. Saludo para nuestro buen amigo Luigi, para Rosemary Coaquira también. Gracias para Gillian Paz, para Eli Arriba Santander, que no encontramos la canción que nos ha pedido. Saludo para Gillian, para nuestra querida amiga Eli Arribas, que ojalá que nos vuelva a escribir. Saludo para Joel, dice un gran saludo desde Santiago de Chile, para mi amor, para Marisol. Gracias para Marisolcita, un gran saludo, buen día a todo el equipo de la radio. Aprovechen de enviar un fuerte abrazo en el día de su cumpleaños a mi hermana Pilar Condarco, con el deseo de siempre siga como es y con la bendición de Dios cumpla muchos años más. Desde Entre Ríos, Argentina, Felipe Condarco. Saludo para Felipe Condarco, para la señora Pilar Condarco, que hoy están de cumpleaños. Saludos para mi buen amigo Robert Ross también. Saludos para Robert Ross y los amigos de Campeche Show en la Ciudad de México. Les enviamos un gran saludo. Gracias por estar con nosotros. Y aquí está una canción para ellos también. Aquí en la radio Clasicazo. Hoy los amigos de Campeche Show nos están viendo a través del TikTok. De manera que aquí está su canción.

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Saludos para Pamelita Cadima, buenos días. Hacete mandar saludos a Luribay, pediste un temita de las 7:55. La canción Lejos de Ti, la canción de Veneno que nos ha pedido. La canción Todo Cambió para nuestra querida amiga Eli Arriba Santander ya sale también. Recuerden en esta tercera hora, en la tercera parte de nuestro programa, como siempre, como es habitual, dejándoles por supuesto sus canciones favoritas en esta tercera y la cuarta hora que la comenzamos en algunos segunditos nada más. 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Saludos, abrazos cordiales para Rosemary Coaquira. Saludos para Pamela Karima. Ya sale la canción de las 7:55, pero además el grupo Veneno, gracias a mi buena amiga Elia Rivas Santander, que también pide su canción.

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Las 11 de la mañana con 10, 11 de la mañana con 10 para Johnny Beltrán. Le vamos a enviar un gran saludo para Johnny. ¿Quién más? Para JJ le enviamos un gran saludo. Gracias, conversamos un poquito de las redes sociales para Lineancita, que ya sale la canción, querida Linean. Para Wimber, para mi buen amigo Wimber también. Saludos para María, saludos. ¿A quién más? ¿A quién más? ¿A quién más? Saludos para mi esposo Eduardo, dice, hoy cumpleaños para Eduardo. Que la pase muy bien, felicidades. Y para María también. Saludos para Shaggy Gay Chess. Buen día, saludos desde Chile también, donde al Príncipe Azul. Un temita, por favor, de Los Puntos, en la voz de Juan Carlos Aranda. Saludos, gracias. Para Elia Arriba, Santander. Para todos los amigos que se enganchan el día de hoy a nuestra cuarta hora, la cuarta parte de nuestro programa. 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Alcaglass, también formando parte de la mañana empresarial. Estamos en nuestra cuarta hora. Estamos en la cuarta parte de nuestro programa, como siempre. 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Gracias. Saludos para Bolívar. Gracias.

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Que también, por supuesto, acompaña La Mañana Empresarial. Saludo para Wimber, gracias. Saludo para Wimber, son las 11 de la mañana con 25 minutos. Saludos para Rosemary Coaquira. Saludos para Dalí también. Debo mensajitos, debo saludos. El día de hoy nos han pedido algo, por supuesto, de El Recuerdo. Y esta canción del grupo Trigal con Miguel Urías también nos han pedido. Pero antes tenemos que cumplir saludando a Marina desde el Alto, en Alto Lima. Ahí nos están escuchando. Saludos para Marvel. Gracias a Marvelita, gracias por estar en sintonía nuestra. Saludos para Johnny. Saludos a Gustavo Apaza con el tema Muero de Frío de Ráfaga. Gracias atentamente a su mamá Jessica. Y saludos para Patricia Molina y para Huguito Ángel, 11 años de casados. Felicidades.

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de las 12 del mediodía. 20 son los minutos que nos separan de las 12 del mediodía. Recuerden que, por supuesto, estamos aquí en la radio. Gracias a todos los amigos y a las amigas empresas que están trabajando con nuestro programa. 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Estamos a 19 minutos de las 12 del mediodía en todo el país. Saludos para todos los amigos que le están dando tap tap a la pantalla en el TikTok. Aquí está lo más nuevito de La Pura Sabrosura. Está sonando muy bien, ha ingresado con mucha fuerza.

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minutos. Gracias a Liz. Que tengas una buena tarde. Dice gracias a Camilita. Un gran saludo para ti. Para mi hija también. Para Jade, que está de cumpleaños, por favor. Para Jade, la pequeña Jade. Y para Camila. Saludo para la mamá y para Jade, que está de cumpleaños. Mil felicidades.

0: la parte final. Son 3 los minutos que nos separan de las 12 del mediodía. Enseguida, más música aquí en la radio.
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0: Enseguida, Gonzalo Carrión, feliz mediodía. Y lo que tú estás esperando, por supuesto, para disfrutarlo en torno a la mesa. Gracias, mañana volveremos. 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Pásenla bien, tengan una linda pero linda tarde. Mañana volveremos. 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Gracias, pásenla bien. De los saludos que llegaron reciente y de los últimos que, por supuesto, ya cumplimos con nuestra audiencia. Buenos días a la mañana empresarial. Un saludo para María del Carmen, que se encuentra esta mañana trabajando en su taller. Atentamente, Miguel Gisbert. Una canción, por favor, del grupo 5, Motor y Motivo. Vamos a despedirnos con Agua Bella. Gracias, Miguel. Un abrazo para todos. Les saluda Zenón Luisa Vázquez. Mañana volvemos.

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Señores, 12 del mediodía, 7 minutos, 12, 7 minutos. ¿Qué tal? ¿Cómo están? Buenas tardes. Bienvenidos, bienvenidas. Estamos comenzando el programa. Estamos iniciando este encuentro que tenemos a mitad de jornada. Sí, nuestra mitad de jornada. Como es habitual, nos reencontramos con ustedes en este día, lunes 12 de octubre de 2026. Saludo para todos. Bienvenidos, bienvenidas. Estamos comenzando el programa. Estamos iniciando este encuentro que tenemos a mitad de jornada. La buena música, los buenos éxitos y todo lo que hemos preparado el día de hoy. Los invitamos a ponerse cómodos, cómodas y compartir todo lo que vamos a tener en esta jornada. Una jornada que esperemos sea bastante positiva. Clima agradable, temperatura, lo propio. Enseguida estamos con ese datito también para que ustedes compartan más de lo que tenemos en la mitad de jornada. Y los invitamos a participar. 765-22-124 en Facebook de Radio Chacaltaya, Música Tropical con Altura. Señores, amigos, amigas, bienvenidos, bienvenidas. Los saluda Gonzalo Carrillo Maldonado. Va a ser, como siempre, un gusto acompañarles hasta las 4 de la tarde. Bienvenidos, bienvenidas.

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Amigos, amigas, disfrutando siempre todo lo que tiene el ritmo en día lunes, compartiendo estas canciones que suenan muy bien para ustedes. Los buenos éxitos que tenemos en la radio. Ya lo saben, 765-22-124.

0: Contáctense con nosotros, 765-22-124.
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0: Pueden enviarnos el mensajito, decirnos dónde nos escuchan y compartir todo lo que tiene el día lunes, este lunes 12 de octubre de 2026. Gracias a quienes están participando.
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0: Con los mensajitos al 765-22-124 y el Facebook Radio Chacaltaya Música Tropical con Altura. Radio Chacaltaya Música Tropical con Altura. Para que ustedes tengan la posibilidad de escuchar sus éxitos y juntos compartir todo lo que tiene el lunes. 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
0: 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Señores, amigos, amigas, vamos a más canciones.
2: Acá está Renatita.
0: Acá está Renata.

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0: Señores, ahí está Omar Acedo con Magic Juan, solo contigo.
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0: 12:30 minutos.
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0: Atención.
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0: Señores, amigos, amigas, vámonos a la pausa. Pausita.
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0: 12:31 minutos. 12:31 minutos. Y enseguida volvemos con mucho más aquí en la radio. La pausa, ya volvemos.
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Otra de las canciones nuevas en la radio junto a Julián Daxa, Dios me dijo, es el título de esta muy buena canción aquí en la radio. 12:42 minutos. Los invitamos a seguir participando. 765-22-124, 765-22-124.

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otro de los buenos recuerdos ya acá en la programación de la Radio Incógnito. Muy bien en los 93.7 del día, ¿la? Gracias a los amigos que están participando, 765-22-124. Recuerda que en el Facebook también nos encuentras como Radio Chacaltaya, Música Tropical con Altura. Radio Chacaltaya, Música Tropical con Altura. Ingresa en este momento y se parte de todo lo que tenemos en esta nuestra mitad de jornada, el día lunes, iniciando la semana y siempre haciendo con buen ritmo el inicio de la semana, con cada una de tus canciones favoritas y con todo lo que tenemos para ustedes que están con la radio. Ah, ya lo saben, 765-22-124. El Facebook, Radio Chacaltaya, Música Tropical con Altura. 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Vamos con más canciones, señores, cuando estamos a 7 minutitos de las 13 horas. Momento para Veneno. Como antes es el título.

presente con Veneno acá en la radio, como antes es el título, esta muy buena canción en la radio. Ah, ya lo saben, para disfrutar lo nuevo de Veneno, viene el mensajito 765-22-124. Y también a través del Facebook Radio Chacaltaya, música tropical con altura. Pero atención, ya estamos también con nuestros amigos. Nuestro TikTok, en este momento pueden ingresar al TikTok Radio Chacaltaya. Radio Chacaltaya, y ahí nos vamos a poder ver, vamos a charlar un ratito. Así que ingresen, ¿eh? Los invitamos a ingresar a nuestro TikTok que ya está habilitado.

así que lo saben, a Radio Chacaltay, el TikTok está habilitado. Saludos para Grover, por ejemplo, para Pascual Choque, le doy la bienvenida. A la bolivianita también un abrazo enorme, a toda la gente que está ingresando. A Luis Merlo, saludo para Flora. Florita, bienvenida. A Elena también, saludo para Elena. Néstor, Néstor Neco, un abrazo. Judith, Basilia también, saludos. A la bolivianita, gracias por compartir el live. Dale, dale. Vamos a darle tap tap también a la pantallita. Mujeres bellas, dice. Saludos también, Gracias por estar con nosotros.

0: Saludos, Zach, saludos, saludos para todos. Gracias. Gracias a quienes se están ingresando, ¿ah?
1: Me ha vuelto a leer.
0: Vamos a cerrar esta primera hora de programa. Mientras tanto, ustedes continúen ingresando al TikTok de la radio, Radio Chacaltaya. Radio Chacaltaya, súper fácil ingresar. Y ahí vamos a poder charlar, vamos a poder pasar muy bien con cada uno de ustedes. Así que, por favor, a ingresar en este momento.

están esperando, ¿ah? Ingresen en este momento. Ingresen en este momento y vamos a poder charlar un poquito acerca de todo lo que pasa. Y van a poder pedir canciones. Y vamos a pasarla muy bien. Radio Chacaltaya, recuerden. Radio Chacaltaya, Radio Chacaltaya. Para que ustedes tengan la posibilidad de ser parte de la programación de la radio. Así que ingresen en este momento a nuestro TikTok, ¿ah? Radio Chacaltaya. Vamos a cerrar esta hora, primera parte del programa.

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Señores, amigos, amigas, arranca esta nueva hora que la radio arranca la segunda parte de nuestro feliz mediodía. Gracias a toda la gente que está ingresando al TikTok, gracias a la gente que nos envía mensajitos al 765-22-124. Gracias a ustedes por estar con nosotros. 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Sigamos con más canciones, señores.

0: muy buena canción en la radio, otro de los buenos éxitos que tenemos para toda nuestra audiencia, señores. Las 13 horas con 14 minutos. Saludos para Johnny Beltrán. Omarico, también te enviamos saludos. Neo Gutiérrez, gracias por estar con nosotros. Juguetos Kids, Gonza, ¿podrías ayudarme con un anuncio? Dile, dale, dale, dale. Yo se doy un abrazo. A ver, ¿dónde está el anuncio? Teófilo, te enviamos saludos en Brasil. Te enviamos saludos en Brasil, gracias por estar con la radio. Ahí está. Carmencita Paza, también un abrazo. A Joya Santu. ¿Qué tal, Joya Santu? Atención, el pasado martes dice que se extravió dos archivadores en la zona de Villa de la Porfa al 730-014-45. Cualquier información. De nada, querido Adriana. Hola, Adrianita, bienvenida. En la Villa. Neo Gutiérrez, saludos. Buenas tardes a todos del live. Dice, digamos un comienzo de semana lleno de bendiciones, mi amiga Adriana. Saludos, Adrianita. Ahí estamos, gracias, gracias por estar con nosotros. Sí. Muchos mensajitos, ¿no? Saludos, saludos, Ross. Enviamos saludos a Alejandro también. A Sonia, un gran abrazo. Gracias por estar con la radio. Estamos arrancando así, señores. Esta nuestra segunda hora del programa, la segunda parte del Feliz Mediodía. 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Señores, amigos, amigas, me voy a la pausa. María Cristina, saludo para ti. Saludo, Chacaltaya, bendiciones, dice. Cristian Copa, te envío saludos. Por ahí nos piden los Bibis. Amor prohibido o prohibido amor, por favor, dice. Dale, Adrianita, un abrazo para ti, Sonia, ¿me puede dedicar ese tema de Rosiguar por mis cumpleaños cualquiera? Dice Sonia, un tema de Rosiguar, dale. Viene más adelante. Gracias por estar con la radio, a toda la gente que está ingresando a nuestro TikTok. Señores, me voy a la pausa. Pausa. Y enseguida vuelvo.
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0: Señores, prohibido amor con los Bibis. Aquí en la programación de la radio. Bibis. Esta canción de hace mucho tiempo atrás, ¿ah? Prohibido amor.
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0: Bueno, una canción que nos han pedido en el TikTok. Saludo reiterado para nuestra amiga Adriana, que quería escuchar ese tema, ¿eh? ¿Por qué será? Mejor no preguntamos. Becky, un saludo para mi hijo que cumple años, dice Johan Salgado. Le enviamos saludos a Johan Salgado. Que la pasen muy bien.
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0: Ahí está, para Johan Salgado, un abrazo enorme de parte de la mami y de toda la familia.
2: ¡Feliz cumpleaños!
0: Johan, un abrazo, ¿eh? Te deseamos todo lo mejor. Que la pases muy bien, ¿ah? A ver, a ver, a ver, por ahí nos piden del Sexteto Imperial, Boquita Perfumada, voy a buscar. Oje en Blanco de Santa Marta. Hay más solicitadas, canciones sugeridas. A ver, déjenme ver, déjenme ver. Lunes con actitud de domingo y música de feriado. Qué trabajo, que trabaje el jefe. No, para nada, Becky, un abrazo para ti, para Johan también, saludos. Reiterado, espero que le esté pasando bien, ¿ah? Debe estar comiendo lo que más le gusta, ¿no, Johan? Estamos hablando con la gente en TikTok. Ingresen al TikTok, querida audiencia, en este momento ingresen al TikTok. Radio Chacaltaya, Radio Chacaltaya, Radio Chacaltaya. Y vamos a poder disfrutar de sus canciones también favoritas. Momento para novedad en la radio. Miguel Orías, Vestida de Novia es el título. Suena muy bien acá en los 93.7 del dial. Ingrid Choque, te envío saludos. Gracias por tu sintonía.

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0: Señores, Santa Marta, Hoja en Blanco. Otro de los bonitos recuerdos para esta segunda hora, ¿eh? Señores, amigos, amigas, vamos a enviar saludos para toda la gente que esté en el TikTok. A Patricia Mancilla, en Mapiri, en la provincia de La Arecaja, un gran abrazo. Gracias por la sintonía. Saludos, ¿eh? Gracias por estar con nosotros. A JLP Aventurero, un abrazo enorme también, ¿eh? Tienen la canción de los adolescentes virgen y de sombras pega la vuelta. Ahí estamos entonces, vamos buscando las canciones. Adam Quispe, un abrazo. A ver, buenas tardes, Radio Chacaldea. Los escucho desde Banco Visa. Quisiera mandar un saludo a María del Carmen Mamani, dedicar la canción de Jambao y Daniel Agostini, Siempre te amaré. Gracias, atentamente, Miguel Quisbert. Miguel Quisbert, te enviamos saludos también, gracias por estar con nosotros. Gracias por ser parte del programa a través del 765-22-124. Carlitos, saluditos desde Chile, hermano querido. UMSA Auditoría, aguante. Aguante la UMSA, aguante Auditoría. Un abrazo, Carlitos. Saludos, carnal, el temita de Brindis. Otro ocupa mi lugar, dice Tigre Campeón. ¿Qué tal eso, ah? Saludos a la familia Pozo. Un gran abrazo para toda la familia Pozo que también está con la radio. Florcita, te envío saludos. Juana Almanza, saludo también. Nora, saludos de Brasil. Saludos en Brasil. Kevin, saludos también para ti. Gracias por estar con la radio. 13:41, señores, 13:41. Antes de continuar con más canciones, más de lo que tenemos, es el momento de hablarles de esto que también es importante, ¿ah? 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Sky, hola Gonzalo, que tengas buen inicio de semana, bendiciones. Gaby, Gavisita, te envío saludos, ah, gracias Gavisita por estar con la radio. Toda la gente que está ingresando al TikTok, un fuerte abrazo. Vamos a más canciones, señores, momento para Mambole.
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0: La Murga es el título, acá está Mambole en la radio.
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0: Estamos disfrutando este lunes increíble.

0: Su Mambole con la murga, lo más reciente Mambole acá en Chacaldaya, suena muy bien. A ver, saludo para Chali Chura. Sí, saludo para Chali Chura, de parte de su hermana Gaby. Waldo Tola está en Argentina, Rosemary en Brasil. Rosemary, te enviamos saludos hasta Sao Paulo. Octavio MC también está con nosotros. Gracias, Bani, por estar con la radio. Nacho en Argentina. En Huitoponte, dice Guanay, mi amigo Chayito, saludos. Saludos para toda la gente. Mari Loxa, también un gran abrazo. Para toda la gente que está con nosotros ahí ingresando al TikTok. Gracias, gracias por estar en sintonía de la radio. 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
0: 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Vámonos a la pausa. Y enseguida volvemos con más. Chayito, te envío un gran abrazo. Querida amiga, un abrazo para ti, Chayito. Gracias por estar con nosotros, pasándola muy bien en Guanay. Están disfrutando también del buen ritmo que tiene Chacaltay. La pausa, enseguida vuelvo. 765-22-124. El Facebook Radio Chacaltaya, música tropical con altura. El TikTok Radio Chacaltaya. Bueno, pausa. Y volvemos en cuestión de...
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Señores, amigos, amigas, Sombras con Pega la Vuelta. Otra de las buenas canciones acá en la radio que también nos han sugerido. ¿Eh? Asbelito, te damos la bienvenida a nuestro TikTok. A ver, Juan Simón Maita, buenas tardes. Por favor, la canción de Oscar de León, Llorarás. Saludos, saludos, gracias. Vicky. Saludos, Gonzalo, Mayaxa City Sur, dice. Bueno, ahí está, Radio Taxi Mayaxa City Sur. Un gran abrazo a todos los móviles también. Gracias, Vickycita, por la sintonía. Saludos en Apolo Norte de La Paz. Saludos a Apolo, la perla del Madidi. Un gran abrazo para mi amigo Junior Euforia también. Saludos, Junior Estefan Rodas Mendoza. Un abrazo para ti, Junior. Nati, hola Nati, buenas, buenas, dice Nati. Juan, saludos, Chacaltá, Coroico. Juan, ¿qué tal? Marbele, también te doy la bienvenida. Saluditos a la familia Oblitas en La Paz y Oruro y Cochabamba. Gracias por estar con la radio. Así estamos en esta segunda parte del programa. Hasta las 4 de la tarde estamos con ustedes, ¿ah? Compartiendo siempre.

y de Cochabamba, Contratiempo, con este mix Villeritas. Una canción que suena muy bien para todos ustedes, a Contratiempo, mix Villeritas. Saludos Nati, a toda la familia Delgado Guarachi, a la familia Guarachi Medina también, que nos sintonizan en la Avenida Periférica. Gracias a Celso, que manda saludos a la familia Arsen Bermejo. Ahí estamos para Freddy Jerónimo, un abrazo, saludos a la familia Jerónimo en Bermejo. Saludos hasta Bermejo, gracias por estar con la radio. Yandy, buenas tardes, bienvenida. Pon algo de euforia, dice por ahí, vamos a poner algo de euforia también. Andrés Edwin Aguilar Zambrana, saludos desde Sucre, ¿qué tal Andresito? Un abrazo también para ti, gracias por estar con la radio. Señores, amigos, amigas, vamos a despedirnos de esta segunda parte, segunda hora que concluye la segunda parte de nuestro feliz mediodía. Los charros te dicen, pero no puedo.

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0: Señores, la orquesta adolescentes con Virgen, así titula la canción. Otro de los buenos éxitos que nos han sugerido a través del TikTok. Recuerda, puedes ingresar al TikTok, pedir canciones. Y también a través del 765-22-124. Y el Facebook, Radio Chacaltaya, Música Tropical con Altura. Saludos en Potosí a mi amigo Sergio Gisbert. Un gran abrazo para la cooperativa COSEB RL, Grupo 9. Saludos para todos ellos, la cooperativa COSEB en Potosí. Siempre estamos con el grupo, dice todo el grupo. Muy bien, el Grupo 9, Los Imparables. Saludos hasta Potosí. Un gran abrazo. Aide Solís, te enviamos saludos también para ti, ¿eh? Jaimito, saludos desde Argentina, Buenos Aires. Saludos, Jaimito, gracias por estar con la radio. A ver, vamos con más saluditos. Por favor, unos cuartetos para el Grupo 9 de este Potosí, si buscamos algo. Zebra, un abrazo. Adolfo Barrenoso, saludos también, ¿eh? Saludos para toda la gente que está en el TikTok. Nosotros estamos arrancando esta tercera parte del programa. La tercera hora. Teo Calderón ahora.
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0: Oye, chicos. Estoy feliz mediodía, Pati.

Señores, amigos, amigas, ahí está Teo Calderón, Oscar de León, Llorarás, otra de las canciones que nos han sugerido. Saludos para toda la gente que está en el TikTok, gracias, gracias por estar con la radio. Estamos así avanzando en esta tercera hora, tercera parte del programa. A quienes están participando, un fuerte abrazo con el mejor de los deseos. Señores, estamos disfrutando el feliz mediodía. Y es momento para escuchar también lo nuevo en la radio, La Llorona de México. De aquí a la luna, La Llorona de México. De aquí a la luna.

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0: Señores, ahí está el recuerdo con Mambole. Chica bonita es el título. Otra de las canciones que nos han sugerido. Y como siempre agradecemos a todos quienes están con la radio.
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0: Saludo para la gente que también nos sigue a través del Facebook Radio Chacaltaya Música Tropical con Altura. Radio Chacaltaya Música.

0: 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Señores, las 14:30, 2 de la tarde, 30 minutos. Antes de irnos a la pausa, les hablamos de esto. Es importante, ¿eh? 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
0: Recuerden, a través del 765-22-124 también pueden estar en contacto con nosotros. Presumida, deja 765-22-124. Hola, Chacaldea, quisiera, dice Sebastián Yatra, dice la pareja del año. Presumida, Jorge Yusco está con nosotros, un abrazo, Jorgito. Buscamos tu canción, gracias por estar con la radio. Saludo para toda la gente que está con nosotros. Saludo para Miguel Gisberre, para Carmen Mamani, que también están en sintonía de la radio. Vámonos a la pausa. Pausa y enseguida volvemos.
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¿Qué tal, Daniel Agostini junto a Néstor Ameri? Siempre te amaré, una muy buena versión. Acá en los 93.7 del día lunes, comenzando esta nueva semana, 12 de octubre de 2026. Un gran abrazo para la gente amiga, para los que nos envíen el mensajito al 765-22-124. Saludos a quienes también nos escuchan en nuestro Facebook, Radio Chacaltaya, Música Tropical con Altura. Beto Kawasiri, saludo para ti, ¿ah? ¿Eh? Uno de los Ronis, me dice Beto, ¿ah? Saludos. Betito, te enviamos saludos, gracias por estar con la radio. Estamos compartiendo el feliz mediodía hasta las 16 horas con toda la buena música de la radio. 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Vamos a más canciones. América Pop de Luis Mamani. Te dice el recuerdo de amor. Es otra novedad aquí en Chacaltaya.

0: Sí, señores, lo nuevo de América Pop a la cabeza de Luchito. Recuerdos de amor. El título de esa muy buena canción en la radio, ¿verdad? Así avanzamos en nuestro feliz mediodía. Y antes de continuar escuchando más canciones y los éxitos que ustedes están solicitando, les recordamos esto que es importante, ¿eh? 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
0: Gracias a quienes están enviando el mensaje a nuestro Facebook, ¿eh? Un gran abrazo a la gente que esté en el Facebook. 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Más canciones, más éxitos, más de lo que la audiencia de la radio quiere disfrutar en este día lunes.

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Señores, Seibi Quintanilla junto a Valentino Merlo, chiquilla es el título. Estamos a tan solo 5 minutos para las 15 horas en todo el territorio nacional. 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Pero las gracias a ustedes que están siempre con la radio, así compartiendo todo lo que tiene el lunes. Iniciando la semana siempre con el buen ritmo de los 93.7 del dial. Gracias a todos por estar con la radio. Señores, tenemos que terminar la tercera hora del programa. Cerramos la tercera parte del Feliz Mediodía.

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Me enamoré de ti, que es otra de las muy buenas canciones en la radio, otro de los buenos éxitos para disfrutar este lunes, compartiendo tus canciones y disfrutando de todo lo que tenemos a mitad de jornada. Saludos para la gente que está enganchada al Facebook Radio Chacaltaya, música tropical con altura. Recuerden que también pueden participar día 7, 6, 5, 22, 124. Arranca la cuarta hora, la cuarta hora de nuestro feliz mediodía con la buena música de la radio, los éxitos que nos van solicitando y todo lo que tenemos en esta nuestra mitad de jornada. Y hablando de buenos éxitos, ponerle ritmo a este lunes.

0: Señores, Kender y Miguel Ángel con Por Ella es otra interesante sugerencia que tenemos aquí en la radio. Así avanzamos en nuestro feliz mediodía. Saludo para todos. Y las canciones que van sonando junto a Producción Nacional, nuestros artistas. Con estas lindas propuestas para todos ustedes. Buena propuesta para tomarla en cuenta. Kender y Miguel Ángel, Tu Sex, Por Ella.
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0: Señores, amigos, amigas,
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0: Vamos con más canciones. Más de lo que ustedes nos van solicitando. 765
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0: 22 124 765 22 124.

0: Enseguida volvemos con más música. ¡Feliz mediodía!
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0: desde Colombia, Juan Esteban, Juanes, la camisa negra. Y esta muy buena versión a esta hora de la tarde acá en la radio. La camisa negra es el título. Ahí está Juanes en nuestra programación. Este muy buen éxito en la radio. 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
0: 3 de la tarde con 24 minutos. Les recordamos que ustedes pueden participar vía 765-22-124. 765-22-124. Envíenos el mensajito de texto, sean parte del programa. 765-22-124. Y compartamos todo lo que significa la programación de la radio. Y ya lo saben, 765-22-124. Y nosotros, como siempre, complaciendo todos los éxitos que van el sol y

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0: Amigos, amigas, 3 de la tarde con 36 minutos. 24 minutos nos separan de las 16 horas. Ahí está 18 Quilates junto a Maxi Quilates. Y usted no sabe.
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0: Y me dediqué a perderte. ¿Ah? ¿Qué tal? ¿Ah? Muy buena canción también que tenemos para todos ustedes. Vamos compartiendo lo que tiene la programación de la radio. Agradecemos a la gente que está en el Facebook Radio Chacaltaya Música Tropical con Altura. El 765-22-124 también está habilitado para que participen y compartan todo lo que tiene esta nuestra increíble jornada de día lunes. Comenzando esta nueva semana, siempre con la intención de que hoy sea una semana cargada de cosas buenas, cargada de cosas positivas para cada uno de nosotros y que todo nos salga muy, pero muy bien. Y acá en la radio te acompañamos con la buena música y con todo el ritmo de sus éxitos favoritos. Y hablando de canciones favoritas,

0: El estilo de Karina acá en la radio con la misma moneda. Suena muy bien en los 93.7 del dial. A 19 minutos para las 4 de la tarde. Karina.
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0: Con la misma moneda es el título de esa buena canción, ¿ah?
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0: Ahí está Karina, señores.
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0: Para compartir todo lo que tiene esta mitad de jornada. Lunes. Comenzando la semana.
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0: Invitándolos a todos ustedes a seguir participando. 765-22-124. 765-22-124. Y el Facebook Radio Checaltaya Música Tropical con Altura. A participar. 765-22-124. El Facebook Radio Checaltaya Música Tropical con Altura. Hablado de buenos éxitos. Hablado de canciones que suenan muy bien para nuestra audiencia. Te invito a escuchar lo más reciente con Julián Daza. Dios me dijo.
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0: sugerencia en la radio.
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Señores, la pura sabrosura con los nuevos mix. Aléjate acá en la programación de la radio. 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Señores, amigos, amigas, 8 minutos para las 16 horas. Y como siempre, la música continúa, los éxitos y también la música nueva. Como esta canción que viene con Veneno. Como antes, el título.

Amigos, amigas, llegamos al final de este nuestro encuentro de todos los días. Mañana, si Dios lo permite, estamos 12 en punto para nuevamente estar compartiendo todo el buen ritmo que tiene la radio. Les enviamos un fuerte abrazo a cada uno de ustedes. La invitación para que sigan con nosotros. Enseguida, Madelena Pasta va a estar acá para seguir, continuar la programación de Chacaltaya. Lunes, comenzando siempre con el pie derecho y con optimismo la semana. Y esperando que todas las cosas les salgan muy bien. Señores, amigos, amigas, ha sido un verdadero gusto, un placer el haberlos acompañado en estas 4 horas del feliz mediodía. Gonzalo Carreo Maldonado agradece la sintonía. Mañana, si Dios lo permite, estamos de retorno. Chao.

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tal? ¿Cómo están? Muy buenas tardes. Bienvenidos a disfrutar de Chacaltaya en esta continuación de la tarde que tenemos acá con 93.7. Y muy felices de poder darles la bienvenida en este espacio que va a ser la transición de la tarde a la noche. Y claro, completando una jornada fabulosa en este lunes 12 de octubre de este 2026. Una fecha muy importante para los paceños, Fundación de la Paz. Y diferentes actos conmemorativos a la fecha se han desarrollado acá en La Paz y en Laja, por supuesto. También en honor a la festividad de la zona 12 de octubre en la ciudad del Alto, desde el fin de semana se han llevado diversas actividades, así que un abrazo para todos nuestros amigos y vecinos de la ciudad del Alto, zona 12 de octubre. Un abrazo. Comenzamos esta semana y sé que hay muchos planes, proyectos, muchas cosas que cumplir. Cada semana que se abre, pues abrimos con diligencias que vienen por montones, esperando que cada semana sea muy positiva. Y más ahora, porque sabemos que estamos en cuenta regresiva, se nos va octubre y listo, señores, noviembre y diciembre para cerrar el año. Así que todo tiene que estar puntual, todo tiene que estar en orden, todo tiene que seguir en los conductos regulares para que no tengamos dificultades para cerrar el año. Digo, por el tema del trabajo, por el tema de actividades y cronogramas que hay que cumplir, ¿no es cierto? Bueno, estamos acá para presentarles nuestro programa, para brindarles la mejor compañía y dejar que ustedes sean también los promotores de escuchar buena música como todas las tardes. 765-22-124 está habilitada nuestra línea de comunicación, línea WhatsApp. 765-22-124 y Radio Chacaltaya en Facebook, como siempre, en vivo con el stream que los espera para que pidan canciones, para que lo compartan, para que disfruten de la tarde de una manera muy especial. Y más adelante, como ya se ha hecho una costumbre, también nos vamos a estar uniendo a través del TikTok para compartir con todos ustedes. Así que sean todos bienvenidos, vamos a pasar una tarde súper divertida con la música de Chacaltaya. ¿Me acompañan, por favor? Súbanle el volumen, que la música suena muy bien. Así comenzamos.

Johnny Demian, nuestros amigos Johnny Demian cantando esta canción que ya debe tener como unos 4 años dentro de la radio. Y es otro de los temas que queremos compartir y desempolvar con todos nuestros seguidores. 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Gracias, Pollo Jacks, por estar con nosotros en esta tarde tan calurosa. Sí, estamos llegando a los 18 grados centígrados a esta hora. Por favor, tome sus recaudos. Si va a salir para caminar por las calles, un paragüitas, un sombrerito, protector solar, eso va a ayudar muchísimo al cuidado de nuestra piel. La sobreexposición, dentro de la ciudad de La Paz por los rayos UV tienen que ser de mucho cuidado, así que no se olvide del protector, del paraguas, lo que usted quiera, pero tiene que cubrirse, ¿eh? El cuidado siempre ante todo. Mientras transcurre la tarde calurosa que tenemos acá en La Paz con todas sus actividades, vamos a ir recibiendo la participación de la gente que ya nos está escribiendo. Enseguida vuelvo con ello.

0: clásicos y canciones actuales. Así vamos a disfrutar la tarde con toda nuestra audiencia. Hola, Renecito. Saludos hasta la Sunta en Los Yungas. Está súper el programa, me dice. Gracias por escribirnos y por acompañarnos en esta tarde tan especial de lunes. Comenzamos el programa. Saludos para Santiago, saludos para Mauro, para Omarcito, para Augusto, para toda la gente que ya se va uniendo con nosotros. Vamos a la primera pausa y ya luego vuelvo con sugerencias muy especiales. Así que quédense con la tarde de Chacaltaya.
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0: Si alguna vez se preguntaron a Abel Pintos si hizo una canción en el género tropical, pues uno podrá responder que sí. Y junto a Los Ángeles Azules, muchos artistas podrán decir que sí se acercaron al estilo tropical. Y esta es una muestra de que se rompieron las barreras de la música al encontrar músicos tan talentosos como Los Ángeles Azules y personas que, teniendo un talento tan marcado y especial, pero además que decidieron salir de su zona de confort, colaboraron e hicieron historia, indudablemente, dentro del género tropical.
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0: Bueno, muchas gracias por estar con nosotros. Qué gusto me da poder acompañarlos y dejarlos con buenas, buenas canciones que además están siendo solicitadas por nuestros queridos seguidores. Vamos con saluditos para la tarde. Hola, Madeleine, mi nombre es Cristian. Quiero mandar un saludo muy grande a la familia Rocha, dice. Estamos escuchando la radio. Y a la familia Vergara, que se encuentra en Beni. Gracias por estar con nosotros desde La Paz. Un gran saludo para ellos. Gracias, Cris, por estar con nosotros. 765-22-124. Hola, Madre. Gracias por alegrarnos la tarde con tan bonita música. Dice, por favor, quisiera el poeta enamorado del Grupo 1. Atentamente, Luis. Luis Carlos, gracias por estar con nosotros. Claro que sí, ¿dónde está el poeta enamorado? Viene enseguida. Grupo 1, una de las canciones súper conocidas. Además, creo que fue la primera que lanzaron, ¿no? Pero si estoy equivocada, por favor, corríjanme. Poeta enamorado viene con el Grupo 1 enseguida. Hola, Martín, saludos, dice. Aprovecho esta oportunidad para mandar un saludo a ustedes y un gran agradecimiento por hacer las tardes diferentes y especiales. Por favor, para recordar a Omar Ríos, una canción de Desaire cualquiera. Besos y saludos. Gracias por estar con nosotros. Se volvió tendencia Desaire, ¿no? Eso no podemos negarlo. A ver, hay tantas canciones lindas de Desaire. ¿Qué puede ser? Déjenme ver qué tengo por acá. Y si alguien se anima a darnos algún título, pues con mucho gusto. Desaire. La canción Eres, Grabados del Ayer, La Balsa, Loco, Foxy Love, Todos Mis Anhelos. A ver, ¿alguien se anima? 765-22-124. Dice Eres, por favor. ¡Qué bueno! Respuesta inmediata, Eres. Vamos a poner enseguida la canción. Claro que sí. 16 horas con 30 minutos. 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

poeta. Corrían los 2002 exactamente y nos había sorprendido esta agrupación argentina regalándonos una bellísima canción, El Poeta Enamorado. Se queda dentro de esa historia para contar con la música tropical que disfrutamos tarde a tarde. Enseguida, mando saludos a la gente que está escribiéndonos y nos alegra mucho con su excelente gusto musical. El pedido es de Sebastián Yatra, Ahora Suena.

¿Qué recuerdo? Sebastián Yatra con Mike Tower cantando La Pareja del Año. Fue una canción que causó revuelo, sí que sí. Y es por eso que también entró a formar parte de los éxitos del momento acá en Chacaltaya. Y se lo agradezco a Jorgito Yusco, gracias por participar. Hola Chacaltaya, por favor, Sebastián Yatra y La Pareja del Año, porfa, decía mi amigo. Así que espero que haya disfrutado de la canción. Hola madre, un saludo retrasadito por el Día de la Mujer Boliviana, dice, para tu persona. Y desearte siempre lo mejor, feliz inicio de semana. Muchas gracias. Ustedes que siempre me consienten, me hacen sentir muy bien. Igualmente, pues un saludo para todas las bellas damas, todas las luchadoras, todas las mamitas, todas las mamás, hermanas, primas, todas las amigas, todas las mujeres tan valerosas y luchadoras que tenemos en casa, ¿no? Pues que Dios siempre las bendiga. Hola, buenas tardes. Mi nombre es Cristian Yamir desde Los Yungas. Estoy en Segunda Bolívar aquí cosechando coca, dice, con la música de la radio. Quiero pedirles Peso Pluma. ¡Wow! Hoy están, pues, quemando motores, ¿no es cierto? Les mando un abrazo. Enseguida buscamos algo muy, muy especial de Peso Pluma para todos los amigos que están junto a nosotros. Así que no se separen de la estación. Saludos para nuestra amiga Sandrita. Gracias por estar con Chacaltaya. Bienvenida. Hola, madre. Sigue adelante. Abrazo desde Santiago de Chile. Dice, siempre escuchando la buena compañía de la radio. Abrazos para mis amigos en Bolivia. Para Aníbal, Delia, Glenda, Jaimito, Reina, Mónica, Pablo, Juan Pablo. Tantos amigos. Un gran abrazo. Dice, desde Chile, con nuestro amigo Omar Ángel, que siempre escucha la radio. Pues que lleguen esos saludos. Un gran abrazo para nuestro amigo. A seguir participando. 765-22-124. Mensaje de texto, mensaje de voz. Ustedes pueden participar como quieran. Una vez más, mensaje de texto, mensaje de voz, con los saludos y las palabras de aliento para esta semana. Lo necesitamos, ¿no? Porque siempre que arrancamos el lunes, como que nos sentimos algo adormeciditos y, bueno, tratando de encaminarnos a las actividades de la semana. Así que necesitamos muchísima buena vibra, ¿sí? Vámonos a la pausa, son las 16 horas con 47 minutos. Enseguida vuelvo con más canciones. Me han pedido Desaire, tengo en puertas la música de Mámbole y muchas otras canciones más. Así que no se separen de la estación, que tenemos por delante mucha música bonita para disfrutar. Vamos a la pausa.

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00 minutos. Es sugerencia, por supuesto, acá en la radio. Y estos éxitos se pueden compartir así con la participación de mucha, mucha gente linda que está junto a nosotros. Así que agradecemos a toda la gente linda que está junto a la radio. Y enseguida volvemos porque hay muchos saludos por compartir con todos nuestros seguidores. Y vuelvo, por supuesto, ya enganchaditos también con el TikTok, así que estén muy, muy atentos. Enseguida volvemos.

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0: Yo sé que suspiraron con esa canción. Ahí está Desaire con Eres, una canción solicitada para abrir esta hora y para invitarlos a ser parte de este espacio. Si nos siguen a través del Facebook, por favor no olviden dejarnos un me gusta, un me encanta. Como Willy, como Freddy, gracias por participar. Por favor no se olviden de dejarnos el me gusta. Píquenle me gusta y ayúdennos a compartir esta travesía musical que compartimos cada jornada por la tarde, dando la bienvenida también a la noche. Bienvenidos, soy Madeleine Paza, qué gusto. Tengo muchas personas que están participando a través del 765-22-124 y vamos a saludarlos, por supuesto, en esta hora. Hola, para mi querido amigo Rodolfo, bienvenido, gracias por estar con nosotros. A ver, hay mensaje de voz, vamos a ver cómo nos va. Adelante, por favor.
1: Adelante, abrazo desde Santiago de Chile.
0: Ah, muy bien, nos grabaron. Ese es el mensaje que tenemos. Gracias, cariño. Vamos con este saludo. Hola, Radio Chacaltaya, excelente inicio de semana. Aprovecho para enviar saludos para mi mamá, Berta Torres, y mi abuelita, Olga Castañón. Un tema de Luciano Pereira, dice, una mujer como tú. Saludos del doctor Marcos Tapia en el Hospital Obrero. Gracias, mi querido Doc. Que le vaya súper bien esta semana, que todas las cosas marchen como usted lo quiere, como usted lo desea, y que Dios siempre acompañe cada uno de sus proyectos. Gracias por estar con nosotros. Hola, Sarita, bienvenida. Muy buenas tardes, Sarita, nos está escuchando. Dice, hola, madre, mi nombre es Sara. Sara González, un gran abrazo para todos ustedes. Estamos en sintonía aquí, dice, en la zona Agua de la Vida, trabajando a todo volumen con la radio. ¡Qué bueno! Agua de la Vida, un saludo muy especial para nuestros amigos que están por allá. 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Señoras y señores, volvemos a la música, claro que sí. Vamos a ir con más música en esta tarde, música que no puede faltar, música muy especial y solicitada también por nuestra audiencia.
2: Este tema va dedicado para todos los que alguna vez sufrimos el corazón roto. 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

ya no vuelvas. Está, ¿qué personajes también dentro de esta producción? Así que la recordamos juntos. Bienvenidos a los amigos que están a través del TikTok ya sumándose a nuestra transmisión. Sean todos bienvenidos, que sea una buena semana, que sea una buena y especial tarde para que juntos podamos programar canciones. Hola, Ricardito Calle, te mandamos un abrazo. Saludos hasta Cobija, gracias por estar con nosotros. Un saludo grande para Carl.

0: Gracias, Silvia. Bienvenidos. Están sumando muchos amigos, así que vayan dejándonos el tap tap en la pantalla. Los corazones que tienen que correr. Y si hay propuestas musicales, adelante, que los estamos esperando. Ahora sí, nos vamos a una breve pausa para luego volver con más invitaciones y sugerencias acá en 93.7. Pausita y volvemos enseguida.
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la sugerencia con América Pop de Lucho venía con ese sentimiento y la calidad musical que los ha caracterizado ya durante muchos años. América Pop de Lucho, con esos recuerdos de amor, vaya que nos hacen suspirar. Y ellos no pierden la esencia de sus presentaciones, de su música. Bueno, y estamos acompañándolos a través del TikTok también para que puedan ser parte de este programa, así que a participar. 765-22-124 y a través de nuestro contacto en el live a través de TikTok, que es una de nuestras formas de comunicación, también las pueden utilizar. En el TikTok en vivo dejan sus saludos y sus mensajes, y a través del Facebook lo propio. El 765 los espera, 765-22-124 para mensaje de texto, mensaje de voz. 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Estamos así disfrutando de nuestro programa, de este espacio tan especial de música bonita que estamos armando juntos a través de nuestro contacto de

0: la luna, una canción para poderla dedicar, así como las canciones que nos han solicitado en esta tarde. Tengo bellas canciones por delante, así que no cambien de dial, continúen con nosotros. Sigan disfrutando de esta tarde calurosa con Chacaltaya. Nos vamos a una breve pausa y volvemos enseguida. Quédense con la radio.
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bonita canción. Muchas mujeres quisiéramos que nos dediquen un tema así, ¿no? Ángeles Azules, Luciano Pereira, una mujer como tú. Les mando un saludo a los amigos de Brasil que están en Feriadito Nacional. Un gran abrazo. Espero que les esté yendo muy bien, ¿eh? Gracias por acompañarnos. Hola, saludos para Tatiana. Gracias por estar con nosotros, Tatiana, nuestra caserita de todas las tardes. Hola, saludos a los colegas de 92. Ay, se me fue el mensaje. Hola, Susan. Gracias. A nuestros amigos también de La Uyustus, gracias a Simón y a Pamelita, sí, gracias por estar con nosotros. A propósito, me habían dicho, hoy te voy a escuchar, Madeleine, nuestros amigos de Alpha System acá en el edificio Hilda también, así que les mandamos un abrazo. Los amigos están en el piso 7, así que nos están escuchando, un saludo muy, muy especial. ¡Hola! En México, saludos para Osvaldito en la alcaldía de Xochimilco. ¿Qué tal eso? Un saludo muy especial para los amigos allá en México. Gracias por estar con nosotros en Xochimilco. ¿Qué hacen esta tarde? Cuéntenme, por favor. Aquí en Bolivia, 17 horas con 40 minutos. ¿A qué hora vamos por allá? También los amigos de Bogotá, Colombia, acaban de comunicarse con nosotros. Un gusto y un placer poder unir nuestra música a la suya, a su trabajo, a sus actividades. Que nos sigan y que conozcan un poco de todo lo que nosotros hacemos y todo

0: como avanza la tarde, tiene que hacerla, tenemos que hacerla, perdón, con sugerencias importantes junto a las empresas que nos están acompañando. 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Se vive así una actividad más con Thalía Producciones. 17 horas con 43 minutos. Hay más invitaciones, por supuesto que sí. 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Hola, mi querida Negrita, te mando un abrazo. Hoy está de cumpleaños mi querida Negrita, así que mil felicidades, mi querida Desiree. Que Dios te bendiga muchísimo, que todos los deseos se cumplan y que la Virgen y nuestro Creador puedan siempre marcar el camino de la dicha para ti. Te lo mereces, te quiero un montón, amiga querida, así que pásala bonito. Yo sé que todos te están consintiendo hoy y no quería dejar de lado este saludo. Besos para ti, cariño mío. ¡Feliz cumpleaños! ¡Vámonos! vámonos a la pausa, ¿les parece? Luego de la pausa vuelvo con más canciones. Vamos a pasarla bonito con más canciones. Así que a participar, 765-22-124. En el TikTok estamos en vivo y en el Facebook también. Así que los quiero tener ahí súper activos, regalándonos me gustas, me encantas, ayudándonos a compartir el tap tap en la pantalla. Todo eso que hace de que las redes sociales se muevan, ¿no? Eso necesitamos. Así que vamos a la pausa y volvemos enseguida. Quédense con la radio.
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0: Qué linda tarde estamos compartiendo. Hola Kevin, gracias por estar con nosotros. Puerto Quijarro en Santa Cruz, qué alegría tenerlos. Hola, saludos para los amigos que se encuentran en Mollendo, Perú. La mejor Chacaltaya dice, muchas gracias corazón, gracias por estar con nosotros. Ana Chito Fer, saludos para nuestra querida amiga Marilú y María Luisa, que también está con nosotros desde Suecia. Hola, saludos para Miguel, gracias por estar con nosotros. Angelito Villarreal, saludos, dice por favor Montana, he perdido tu amor con mucho gusto. Vayan dejando corazones, vayan dejando me gustas. Estamos recibiendo con mucho cariño los regalitos que también nos están dejando, gracias. Y estamos respondiendo cada uno de sus pedidos musicales. Y no saben cómo la estamos pasando de bien. Cada canción es un momento que hemos compartido en algún momento y todos esos sentimientos se desbordan. Hablando de canciones muy especiales, tengo una sugerencia que sé que les va a encantar.
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0: Este es el retorno de Kender Quiroga y nuestro querido Miguel Ángel Monroy. Ellos ahora tienen el proyecto Tu Sex y esta canción dice por ella. Sé que les va a encantar, es sugerencia. 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Identificarán voces y esas voces les traerán también muchos recuerdos.

Saludos, gracias por estar con nosotros. Andresito Zurita, Carro Show, dicen, claro que sí, vamos a ponerlo. Y bueno, escuchamos por ella una canción que se popularizó allá en 1985 con dos voces magistrales también. En ese momento José José y José Feliciano interpretaban a dúo esta canción y vaya quienes disfrutaron de la música latina con tanto sentimiento, se deleitaron con esa canción. Y me place decir que retornan para el espectro tropical dos grandes de la música. Ambos integraron en diferentes momentos una famosa agrupación acá en la ciudad de La Paz y ya con las voces uno sabe de quiénes estamos hablando. Así que con cariño, con mucho respeto, le mandamos un gran abrazo a Kender. Lo estábamos extrañando, ¿ah? ¿Eh? Y Miguelito, que siempre ha estado presente en diversos proyectos, siempre regalándonos lo mejor de su talento. Miguel Ángel Monroy y Kender Quiroga son tu sex y son sugerencia acá en la radio. Madre, por favor, quiero escuchar De Veneno como antes, dice. Claro que sí, María Hermosa, vamos a ponerlo. No te preocupes. No te preocupes que aquí suena. Me habían pedido algo de Sombras. Enseguida viene también Sombras para nuestros amigos. Vamos a dedicarle estos minutitos a la gente que nos escribe. Hola, buenas tardes, Chagaltaya, ¿cómo estás? Espero que estés muy bien, dice. Muchas gracias, yo feliz de poder compartir con ustedes una nueva semana. Por favor, quiero el tema de Expreso, Bellos Momentos. No se olviden de la canción, atentamente, Brian. Y ya le enviábamos la canción, así que ya la saldamos. No le debo a Rudy, gracias por estar con nosotros. Hola, madre, saludos, dice, dedicarle a mi esposa Melvi Villasante el tema de Los Ángeles Azules, Mujer Bonita, gracias, qué buena onda el programa. Los escuchamos en el Taller González, atentamente, mi querido Pepito. Gracias, querido Pepe, saludos para la bella esposa. Vamos a buscar esa canción si la debo, así que no se preocupen que vamos a buscarla. Hola, saludos para nuestro querido amigo Tony, gracias, en la zona del cementerio escuchando la radio, dice, qué bonita canción, me la quedo, dice. ¿Será la de Kender Quiroga? Pues yo creo que sí, ¿no? Bueno, me toca cerrar esta hora y lo vamos a hacer recordando una canción que viene junto a la agrupación Sombras. Y esto suena así. Es una temporada también especial de esta agrupación y yo sé que como clásico la conocen. Vamos a la música y volvemos enseguida.

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señores, acaban de escuchar a Lalo Rodríguez con Ven, Devórame Otra Vez. ¿A que no fue una bella canción, una joya para disfrutarla a esta hora de la tarde? Mientras el sol ya se va escondiendo, mientras la tarde está avanzando y nosotros estamos felices de recibirlos en nuestro programa. Gracias por habernos acompañado a los amigos del TikTok. Ya casi estamos cerrando este bloquecito de transmisión. Les agradecemos muchísimo su compañía. Gracias hasta España. El día de hoy es un día festivo para la hispanidad. Saludos y abrazos. Me alegra que lo compartas, querido Gregory. Te mando un abrazo muy, muy grande. Saludos hasta Colquiri, a la gente de Valparaíso. Saludos hasta Brasil. Acabo de mostrarles la vista que tenemos acá en la ciudad de

y disfrutando de este momento que compartimos con ustedes. Ya nos vamos del TikTok, digo, acá estamos todavía con un espacio en extenso hasta las 20 horas en punto, así que espero que migren por allá y nos sigan a través del Facebook y a través de FM. Y si no tienen acceso en señal abierta porque están en otro país, en otro departamento, busquen la aplicación que es Radio Chacaltaya, la del icono azul, fácil, de Play Store, es completamente gratis, o vayan por www.radiochacaltayafm.com.bo para que así también puedan deleitarse con nuestra música bonita 24 horas. Los esperamos siempre. Yo soy Madeleine Pasa y la tarde se vive con este sabor muy especial. Gracias, un beso para nuestros amigos en el TikTok, acá en la radio. Seguimos con más de

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Un par de canciones muy bien hechas para poder suspirar con ellas. Aléjate y aquella canción. Aquella canción de...

casa. Y es parte de toda la alegría que también tenemos en la radio, ¿eh? Bueno, y después de una canción tan, pero tan especial, recuerden que hoy estamos con el gentil patrocinio de Toyosa. 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Nos habían solicitado esta canción. Disfrútenla, por favor.

Emoción, euforia. Saludos para Raulito, para Delfín, para Félix, Halcón, mi querido Halcón, ¿dónde estuviste? Ya te estábamos extrañando. Ahí le mandamos un saludo a Halcón, gracias por estar con nosotros. Y esta tarde, si nos están siguiendo a través del Face, no olviden regalarnos una reacción. Me gusta, me encanta, eso nos ayuda a crecer todos los días, nos abre grandes puertas de amistad para llegar a muchos más lugares. Hola, saludos desde La Sunta, en Los Yungas, está súper el programa. Muchas gracias, Renecito Quispe. Freddy, buenas tardes desde Sao Paulo, Brasil. Mi querido Marco, bienvenido. Ángel,

Mi querido Ismael también ya está con nosotros. Saludos para Raulito Álvarez desde Brasil. Bienvenidos sean todos. Y de manera muy especial estamos dándoles la bienvenida a esta tardecita que está cerrando y una noche que está a punto de iniciarse con mucha buena onda, buena vibra. El atardecer se vive con Chacaltaya en una temperatura que está espectacular. 19 grados centígrados es nuestro tope y seguramente vamos a ir ya en temperatura de descenso para cerrar la jornada. Hoy 12 de octubre, tuvimos una jornada realmente especial en cuanto a clima y la previsión para esta semana en realidad es que comencemos el día con un cielo abierto y tengamos temperaturas que oscilan entre 18 y 19 grados centígrados, es la previsión. Mañana, por ejemplo, un día con algo de nubes, pero sí, la temperatura va a ser muy buena. 18 grados para el día de mañana, miércoles 18, jueves 19, saque por favor las bermudas. Bueno, si va a la oficina, no. Pero si puede ir con una camisita, ya nos damos el lujo de salir sin la chamarra ni la bufanda muy temprano, ¿no? El viernes también 19 grados centígrados, sábado 19 y el domingo, ajá, sí señoras y señores, también vamos a estar con buen clima. Es probable que en la tercera semana de octubre sí tengamos algo más de nubes, pero vamos a ir revisando a medida que pase el tiempo, paulatinamente todo el tema de el clima para poder guiarnos, ¿no? Y no tener sobresaltos que nos cambien el panorama de un momento a otro y estar prevenidos. Bueno, 18 horas con exactos 30 minutos. Gracias por participar. Así nos están escribiendo nuestros amigos a través de el Facebook. Hola, madre, trabajando en compañía de la radio. Por favor, el tema de Lalo Rodríguez, ven, devórame otra vez. Saludos, buen inicio de semana. Gracias por acompañarnos. Mari desde Villa Armonía. Y mi querida Mari se pasó con esa canción. La verdad es que la pasamos súper escuchando a Lalo Rodríguez. Hola, madecita. Feliz inicio de semana, dice. Que Dios te colme de bendiciones. Gracias. Y lo multiplico por mil para ti. Gracias, corazón. Vamos a la pausa, por favor. Luego vuelvo con Julián Daza. A propósito de Dios, nuestro creador, quien nos impulsa. Esa canción habla de eso. Así que vámonos a la pausa.

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0: Para nuestra querida amiga Luisa. Hola Luisa, gracias por estar con nosotros. Vamos a dejar el me gusta, vamos a dejar el tap tap en la pantalla y vamos a pedir canciones. Yo voy a dejar que ustedes vayan solicitando canciones para ir programándolas en los siguientes minutos. Tenemos por delante 1 hora y 20 minutos más, así que hay bastante tiempo para poder disfrutar de todo el material musical que tenemos acá en la radio. 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Vamos a la pausa y vuelvo enseguida.
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Esta fue una canción que me la pidieron hace unos instantes. ¡Qué bella canción! Estamos hablando de Media Naranja con la canción Contra la Corriente. Esta es una canción que la enviamos con muchísimo cariño a todos los amigos que están junto a nosotros escuchando la radio. Dice, hola Radio Chacaltaya, un saludo grande para todos los que componen este medio de comunicación. Sigan adelante con ese entusiasmo, trabajando siempre para alegrarnos el corazón. Gracias, es un gusto poder acompañarlos ya en la noche de este día lunes, iniciando muchas actividades seguramente, en algunos casos, en otros ya estamos cerrando la etapa de trabajo, ya estamos llegando a casita, tratando de darle el relax al cuerpo para poder iniciar nuevamente con todo el día de mañana. Así que, mientras ustedes tengan actividades, ya sea en casa o por fuera, sepan que aquí la radio va a enviarles siempre lo mejor en cuanto a música. Así que a disfrutar, por favor, así estamos viviendo este inicio de la noche de este día lunes con la música y el sentimiento que solo Chacaltaya puede brindarles.

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Sean todos bienvenidos a la última hora de nuestro recorrido musical. Les saluda Madeleine Paza y hoy por la noche vamos a hacer de que fluya el sentimiento a través de la música. Así que están invitados todos a programar sus canciones favoritas. ¿Mensajes de buena vibra? Claro que ayudan a vivir la noche de una manera especial. Así que a participar. 765-22-124. Los estamos esperando. Estamos en Facebook en vivo también a esta hora aguardando sus mensajes. Y esta será una hora muy divertida entre canciones actuales y canciones del recuerdo como esta que está sonando y las invitaciones que tenemos junto a las empresas que trabajan con la radio.

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No, gracias por la espera. Yo sé que te hice esperar muchísimo, pero le enviamos con muchísimo cariño. Saludos, aguante hasta Brasil. Un saludo grande y que esta semana sea muy productiva, muy, muy exitosa para ti, querido Willy. Gracias por estar con nosotros, Fredicito y todos los amigos que están participando y nos están dejando importantes sugerencias para esta nochecita ya de día lunes. Vamos con invitaciones, por favor. Que no dejen de salir las invitaciones con las empresas que nos están acompañando. ¡Atención! 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

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Buenas canciones hay, definitivamente. Este mes de septiembre, este mes de octubre que ya hemos comenzado, hemos sido inundados con buenísimas canciones que en poquísimo tiempo se han hecho grandes éxitos. Y este es el caso de

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pues, enterarnos de que hay agrupaciones internacionales que le hacen homenaje a nuestros artistas es por demás motivo de orgullo. Díganme que no es así. Y en lo personal, a mí me gusta muchísimo escuchar este estilo de cumbia popular y lo comparto con ustedes con esa alegría con la que también qué tal cumbión nos regala ese momento musical. Y hablando de canciones que son muy populares, esta la quiero enviar hasta Santa Cruz de la Sierra, porque aunque no me crean, en Santa Cruz hay muchos fanáticos de Pura Sangre y ahí está nuestro querido amigo Ronald y mi querido amigo Humberto. Están trabajando con la música de Chacaltaya, así que Santa Cruz de la Sierra, adelante. Deleitarse con este estilo que suena muy bien por la noche, desde La Paz hasta Santa Cruz. Y bueno, sigan participando, 765-22-124 para programar canciones. Los quiero tener acá para la última media hora de nuestro programa. Si van por el Face, no se olviden regalarnos un me gusta, un me encanta. Si están en el celular por el WhatsApp, pueden también participar conmigo. Sí, adelante, que la noche es buena.

de la Orquesta San Francisco, que tantas alegrías nos ha regalado a lo largo de los años, con innumerables canciones, con innumerables reediciones fantásticas que definitivamente alegran nuestra vida. Si seguimos bailando con San Francisco es porque esta historia sigue y esta historia no se detiene. 19 horas con 43 minutos.

0: es América Brass y esa canción decía Mi Vida, recuerdito acá en Chacaltaya. Antes de ir a la pausa, dice: hola, buenas noches Madeleine, quisiera pedirles un tema de Sombras, Mi Niña Caprichosa, dice, o si no, de los ocho de Colombia eres. Saludos a la familia Conde Callisaya, a los amigos de la amplificación JAJ Producciones en la Ciudad del Alto, gracias, un saludo para Augusto Conde. Me alegra mucho tenerte, querido Augusto. Hay un corazón, te lo mando para que puedas seguir participando con nosotros y enseguida la música de tu agrado. Antes de la pausa quiero hablarles acerca del concierto de Wisin, que está muy cerca a darse, porque Wisin está por llegar a la ciudad de La Paz y este es un concierto que lo hemos estado anunciando ya hace varios días, varios meses en realidad, para que la gente pueda hacer sus planes y sobre todo disfrutar de la buena vibra, de el buen estilo del reggaetón de la vieja escuela. 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Y a propósito, enseguida voy a volver con una canción de Wisin para que podamos cantar, ¿les parece? Recta final de nuestro programa, nos vamos a la pausa y volvemos enseguida. Quédense con nosotros.
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llegamos a la parte final de nuestro programa. Se acabó. Lástima que terminó el festival de hoy. Alguien diría sí, y algunos recordarán también esa frasecita. Bueno, nosotros ya tenemos que despedirnos. Gracias por habernos acompañado. Ahí les mando buenas vibras a todos los amigos que están trabajando, que están recién comenzando la etapa laboral. Eso va para largo. Y aquí no se olviden que Radio Chacaltaya tiene la mejor música, la mejor compañía y todo lo que necesitan para que ustedes pasen un agradable momento de trabajo. Sí, póngale ganas, por favor. Trabaje con mucho entusiasmo. Viva la vida como si fuera el último día. Para que las cosas le salga bien, para que viva y disfrute la vida, pese a todos los problemas y vicisitudes que tenga, como todos, nos pasa a todos, no solamente a usted. Pese a todo, una sonrisa que va a hermosear su rostro, pero sobre todo le va a dar un impulso para seguir adelante a pesar de todo lo que nos pueda pasar. 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Gracias a todos nuestros amigos que acompañaron el programa. Colo Centro, la gente de la clínica Cruz Azul, Radio Móvil Chesmar, Toyosa, nuestros buenos amigos de Tu Óptica G. Bueno, para todos, siempre es un placer poder estar con ustedes en la tarde y en la noche, disfrutando de toda esta música bonita. Yo me voy para que cantemos y bailemos una super canción, sí, totalmente conocida. Y va a servir para que cerremos con broche de oro esta nuestra última hora. Besos, permiso.

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